0: el poder de crear por sí mismo,
1: crear por sí mismo, crear por sí mismo, crear por sí mismo, crear por sí mismo, crear por sí mismo,
0: mientras que antes no podían hacerlo. Ahora pueden manifestar en sus vidas aquellas cosas que necesitan. Abundancia mientras están aquí. Magia mientras están aquí.